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1: 30 minutos increíbles del expreso de tu radio. Sí, llegó a su fin, pero la buena música continúa y, por supuesto, las sorpresas y las emociones también. Ya te habíamos anticipado que luego del expreso íbamos a mencionar a más ganadores del concierto de Lena Rose. Sí, y esta vez vamos a mencionar a Dayana Tello Jácome, Rebeca Martínez Paredes. Cada uno, junto a un acompañante, van a disfrutar de este concierto maravilloso el día viernes en el Ágora de la Casa de la Cultura. Felicitaciones a ustedes y a todos, de verdad, los que han participado. Les agradecemos de corazón por haber hecho eco de esta convocatoria de Radio Disney. Pero no se desconecten, porque en los próximos días hay más sorpresas. Ahora vamos a cantar este tema de Lena Rose y Ale. Tú, tú, tú.

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Verde 70 también dice presente en la programación de Radio Disney de hoy día, miércoles, mitad de semana. 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Estamos felices de poder seguir cantando contigo y sobre todo complaciéndote. Ya las Cris Belnati que nos estaban sugiriendo esta canción de lejitos. Thank you.

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0: Zane cantando Sideways. Gracias a todos los que nos escriben, se reportan a través del WhatsApp de Radio Disney, entre ellas Betty. Un besote para ti, Betty, también, que tengas una noche fantástica. Y atención, atención, atención, chicos, porque ahora vamos a anunciar quien se lleva la suscripción de Disney Plus por 6 meses. Felicitaciones a Ariana Stephanie Rodríguez Christiansen. Ella se lleva justamente esta suscripción. 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Así como no te pierdas de cantar con estos jóvenes talentos, como nos referimos a Mau y Ricky, que de su nuevo disco, pues nos hemos extraído esta canción que se llama Las Flores. Aquí la cantamos para ti.
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Te damos la bienvenida a esta nueva hora para seguir juntos disfrutando de más y más canciones. ¿Cómo pasa el tiempo tan rápido? Ya son las 8 de la noche con 3 minutos. Seguimos cantando contigo y seguimos también disfrutando de muy buena música. Ya nos estamos preparando para lo que será el modo fin de, que es el día viernes, a partir de las 5 de la tarde, con una programación espectacular para animarte, para desestresarte, para relajarte completamente. Bueno, y ahora, una de esas canciones que tú dices, wow, si la versión original era buena, pues esta nueva versión de Ricky Martin, de Tini y de Los Ángeles Azules está espectacular. Se llama Vuelve, tema que seguramente lo va a cantar Ricky en los conciertos que tiene durante este mes de mayo, junio, tiene en Canadá, tiene en Moldavia, en Serbia, Croacia y muchos, muchos más. Aquí te dejamos con este temazo, Vuelve.

cantando, así como ti, como contigo, Marlene. Estamos disfrutando esta noche maravillosa, día miércoles, mitad de semana laboral. Bueno, seguramente hay muchos planes en los próximos días, pero siempre acompáñate con tus canciones aquí en Radio Disney. Son las 8 de la noche, ya con 10 minutos. Es el momento ideal para inspirarnos, para emocionarnos, porque se acerca una fecha que tú ya lo tienes ahí señalado en tu calendario, sábado 23 de mayo. Ahí estaremos en Quito, ¿saben dónde? En el Coliseo Rumiñahui y en Guayaquil, en el Estadio Modelo. 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Output creando emociones. ¿Y qué tal si vamos practicando uno de los temas de Ricardo Montaner para cantarlo desde la primera fila?

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1: Hola, hola Lorena, ¿cómo estás? Buenas noches, soy Esperanza, camino a mi trabajo como todas las noches. Y por favor, te quiero pedir en este miércoles que me pongas la canción de Danny Ocean, Corazón. Muchísimas gracias, Radio Disney. Excelente resto de miércoles para todos.

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1: Gracias, Esperanza, por sugerirnos esta fabulosa canción de Danny Ocean, Corazón. ¿Y cómo está ese corazón ahora? Cuéntanos. 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Y así vamos a cantar también junto a Miley Cyrus este hermoso tema que se llama Younger You, canción que está en el puesto número 5 del ranking Radio Disney Latinoamérica.

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1: Hola, Lorena, soy José de República Dominicana y en este miércoles con la letra M me puede complacer Muriendo Lento de Moderato y Belinda. Gracias.

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0: Y tú, cuéntanos por dónde andas, qué haces, cómo vas recibiendo esta semana. Estamos ya a la mitad, día miércoles. Seguramente hay muchos planes para los próximos días, pero cuéntanos, cuéntanos, te escuchamos. Hola.
1: Hola, buenas noches, Loren. Soy Ampiel, aquí cenando con la familia y con la mejor compañía, Radio Disney. Y se me pueden complacer con Cumbia Ligera de Gilda Bachón. Gracias.
0: Gracias a ti, Jean-Pierre. Buen provecho para ti, para toda la familia que está conectada con Radio Disney. Y claro, aquí está Gilda Bachón con Andreina. Cumbia Ligera.

Ajá, bailando, así estamos todos. La mano en el ombliguito. ¿Y tú? Bueno, pues manejando rumbo a casa o saliendo del gym. Besos para ti, Andrés, que tengas un resto de miércoles muy bonito. Ya son las 8 de la noche con 40 minutos. Momento de seguir disfrutando de más éxitos, pero también saludar a quienes están en Quito, que nos comentan que está súper nublado, frío, 13 grados centígrados. Gracias por el dato, abrigarse. Pero lo mejor es bailar. ¿Qué tal si lo hacemos junto a María Becerra y Jay Wheeler? Esta canción es buenísima, romántica.

0: recordando a este grupo sueco Ace of Base. Gracias a aquellos que nos conversan sus actividades ahora de noche, lo que están haciendo, algunos ya duchándose, han llegado del trabajo, otros del gym, están ya pues alistándose para descansar, para ponerse más cómodos y seguir disfrutando de esta programación. Para aquellos que nos están pidiendo el tema de Luis Fonsi, Fate, aquí se lo dejamos, chicos, Cambiaré.
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Franklin, un abrazo enorme para ti. Sabemos que ya estás camino a casa, pero estás en compañía de Radio Disney. Gracias, gracias, gracias. Ya son las 8 de la noche con 57 minutos. Y a quienes están pidiendo temas de Ozuna, vamos a complacerlos con Sirenita, canción que seguramente este gran artista estará pues cantando en España. El 19 de junio tiene conciertos en Marbella, luego pasa el 26 del mismo mes a Italia, tiene pues Suiza además y más fechas. Aquí te dejamos con la canción Sirenita.

Y en esta nueva hora seguimos junto a ti, son las 9 de la noche con 3 minutos. Saludamos a Barbie, que nos cuenta que está en Machala, pero que ya pronto se regresa a Suquito, que lo extraña. Un abrazo para ti, Barbie, que tengas una linda noche. Y ahora vamos a hablarte de algo que a muchos nos encanta, el podcast Nueva Música. En esta edición te presentamos también lo nuevo de los Rolling Stones, de Abraham Mateo, de Lucra, de Mau y Ricky, además de J Balvin, Ryan Castro, Rels B y por supuesto esto de Bruno Mars, esta canción en español que ha sorprendido a muchos y que ha encantado a muchos más. 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Ahora Bruno Mars nos dice: lo arriesgo todo.

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Con cuánto sentimiento nos canta Yandino este tema por última vez, pero no va a ser la última vez que la escuches, no. Siempre que tú la pidas, te complacemos al 099-11-22-222. Ahora es momento de cantar con Los Auténticos Decadentes junto a Julieta Venegas. Esta canción, pues, que destaca la importancia del amor y la lealtad por encima de cualquier otra cosa. Aquí está para ti.

noche de miércoles fantástica para todos aquellos que ya están tratando de descansar. Bueno, pues que tengan una linda noche, relajada, tranquila, y que mañana comiencen su día pues con mucho ánimo, con la música que más les gusta en Radio Disney. Un beso para todos, yo soy Lorena, pasen una linda noche y quédense con nosotros, que hay mucho más de éxitos para ti.

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¡Hey, chicos! ¿Cómo va? Muy buenos días, buenos días, buenos días, buenos días, buenos días. ¡Feliz jueves! Hemos comenzado, hemos arrancado un nuevo jueves, una nueva jornada para recordar, porque es jueves de TBT y sí, recordaremos canciones contigo y como seguimos celebrando también contigo el Día de las Madres, que ya pasó, pero es el mes de mayo, así que es el mes de las madres, pues queremos que en esta ocasión sean canciones para recordar junto a mamá. Ajá, ¿cuál de esas canciones que tú sabes que le gustan a mamá quisieras programar? O una canción que les trae buenos recuerdos, por ejemplo, de tu niñez. ¿Y por qué? Lo puedes contar a través del 099-11-22-22-2. Yo soy Gino, te envío un fuerte abrazo, te deseo todo lo mejor en este día, siempre con Radio Disney y obvio que sí, con premios y concursos. Hoy tenemos que hablar del modo finde, hay que hablar de Ed Sheeran, de Ricardo Montaner, te invitamos a sus conciertos también, al de Romeo Santos y Prince Royce y mucho más. Prepárate, que acá en Radio Disney lo empiezas a conocer todo ahora. También con Jonathan Luna, secreto. ¡Buenos días! 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

0: Es Shakira cantando para ti, Inevitable, en tu radio. Es el momento ideal para recordarte el WhatsApp. ¿Te preguntas por qué? Bueno, ya te vamos a contar. No te olvides de anotar bien este número.
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0: Así es, queremos contigo, pues, conocer si tú deseas tener, sí, en tu casa para, pues, tu esposa, o quieres regalárselo a tu mejor amiga, o a mamá también puede ser, o participas por ti mismo, misma. 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Sí, recuerda que ya llegó a los cines el Diablo Viste a la Moda 2. Casi 20 años después de dar vida a los icónicos personajes Miranda, Andy, Emily y Nigel, Meryl Streep, Anne Hathaway, Emily Blunt y Stanley Tucci regresan a las elegantes calles de Nueva York y a las sofisticadas oficinas de la revista Runway en la esperada secuela del fenómeno de 2006 que marcó a toda una generación. ¿Ok? Hasta ahí está chéverísimo. Dices, sí, tengo que irme a ver la peli si aún lo has visto. 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Participa ahora, ya que hablamos de Runway, Lady Gaga, Doechii, son ellas quienes te acompañan.

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0: Y no lo dudamos, te lo aseguramos, le va a encantar. ¿Qué cosa? Un despertador a esa persona especial el día de mañana. Tal vez mañana es su cumpleaños, tal vez mañana estás de aniversario con él, con ella, de noviazgo, de matrimonio. Mañana es el cumpleaños de uno de tus hijos, de una de tus hijas, de tus nietos, nietas. Bueno, ¿de quién? Cuéntalo. ¿Vas a sorprender a esa persona con un despertador? ¿También puede ser para pedir perdón o disculpas? ¡Claro que sí! Es un detallazo. Déjalo listo en el WhatsApp de la radio. Cuéntanos para quién sería, qué canción le quieres dedicar a esta persona, su número telefónico y la hora del despertador. ¡Ajá! Eso puede ser entre 6 y 10 de la mañana. Bueno, allí tienes la primera parte. Recuerda que la segunda todavía es mucho más especial, mucho más bonita, mucho más dulce, porque viene con tus palabras, las que salen desde tu alma y desde tu corazón para esa persona que se lo merece todo. Así que programa el despertador ahora mismo. Y mientras lo haces, avanzamos con peticiones. ¡Buenos días!
1: Hola Radio Disney, me saluda Noelia. Feliz jueves de TVT para todos los que están escuchando la radio. Quisiera que hoy me complazcan con la canción Barbie de Aqua. Gracias Radio Disney, son los mejores.
0: Gracias a ti, Noé, que tengas un muy bonito día y por supuesto que sí, inmediatamente te vamos a complacer, inmediatamente la activamos en Radio Disney Barbie, así es, de Aqua. 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Para ti esta canción, nena, para mami también, que tengan muy buen día, Barbie Girl.

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1: Buenos días, Radio Disney. Quiero mandar saludos a Sofi Isabela Moyamera, que cumple 5 añitos. Que sea una niña feliz, sonriente, alegre, humilde. Le manda un abrazo y un beso a toda su familia, especialmente su tía Betty Mera Ortiz. Y pongan las canciones Ojos Marrones.
2: 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Yo soy Lazo y quiero desearte un feliz cumpleaños.

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Hola, hola Gino, ¿cómo estás? Buenos días, soy Marlene y hoy en modo old, para la gente que recuerda sus años dorados, te pido por favor la canción de Cold and the Gang, Get Down on It. Muchísimas gracias, excelente resto de jueves para todos.

0: Get Down On It. Así es, cantamos y bailamos contigo y con Kool & The Gang, Get Down On It. Gracias, gracias Marlene por pedirlo. Y bueno, siempre es un buen momento para recordar canciones, para bailarlas de nuevo, para sentirse como antes. Como decía Marlene, uno recuerda sus mejores años. Los mejores años son siempre, Marlene, y lo sabes, lo sabemos todos. Todos los años son mejores, todos los años son bonitos, todas las épocas son geniales. Y acá en Radio Disney lo vivimos así, porque es un lugar para todos, todo el tiempo. Así que bueno, queremos seguir y esta vez con un despertador bonito, dulce, especial. Despertador, como siempre lo digo, de esos que son increíbles, porque no hace falta una fecha en el calendario para decirle a esa persona: te quiero, te amo, te adoro, estoy aquí contigo. Vamos, vamos juntos a por días mejores. Vamos juntos con la familia entera a motivarnos y a seguir adelante, escribir nuevas páginas en la vida. Bueno, este es el caso del despertador para Edwin Acacho, trabajando en Zamora Chinchipe. Ya va de camino del trabajo a casa, está por salir, pero por supuesto sus chicas, los amores de su vida, su esposa, sus hijas, Natalie, Agnes y Rose, le han dejado este despertador para sorprenderlo, para recordarle que es lo máximo y que en la vida de ellas es su persona favorita. Así que Edwin, un fuerte abrazo para ti, que tengas una jornada increíble, a cerrar de la mejor manera el trabajo y obvio que sí, disfruta este despertador que es para ti con muchísimo amor. Un abrazo.
1: Hola, muy buenos días, mi amorcito Edwin. No es un día especial, pero creo que no necesitamos un día especial para enviarte este pequeño mensaje, que te queremos mucho y estamos contentos de que ya sales de tu jornada de trabajo para venir a pasar con tu familia, mi amor. Estamos muy felices y te esperamos. Queremos dedicarte la canción Mi Persona Favorita, parte de tu esposa y tus hijas. Te amamos mucho y te esperamos con los brazos abiertos.
2: Hola, papito, te amo mucho, que Dios te bendiga en el camino, que en tu trabajo salga todo bien. Te amo mucho y que Dios te bendiga. Amén.
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2: Radio Disney, ¿me puede complacer con una canción de Soda Pop? Gracias, Radio Disney, la mejor radio.

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1: Ginito, lindo jueves aquí en sintonía ya del jueves de TVT de Radio Disney. Quisiera aprovechar para programar Elena Rose, Me lo merezco. Estoy feliz ya que gracias a Radio Disney podré ir a verla en vivo mañana por la noche y me tiene súper contenta y emocionada.

Selena Rose, quien cantaba para ti, Me lo merezco, 7:04, te lo merecías, Katy, te lo merecías, la suerte estuvo contigo y bueno, tu radio lo hace posible, vas a estar en la primera fila del concierto de Selena Rose, gracias a todos quienes participaron y obvio, hay mucho más.

0: para compartir con todos. Así que chicos, nada, a seguir soñando y a seguir creyendo en Radio Disney. Vamos a avanzar con un despertador, pero antes también les recordamos que pueden disfrutar de los desayunos de Carl's Jr. desde las 7 de la mañana. 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Bueno, ¿para quién es el siguiente despertador? Para una súper, súper fiel oyente, siempre enganchada con la radio, con ella, con toda la familia, además, ¿ah? Sí, hay que decir que Bianca Romina Rodríguez hoy está de cumpleaños. Bianca, para ti todo lo mejor, nena. Gracias por estar siempre con la radio encendida. Gracias siempre por celebrar tus días y tus cumpleaños con la radio, por cierto. ¿Qué decirte?
1: ¡Feliz cumpleaños!
0: Pero no solo nosotros, sino también tus papis Steven y Silvana, los abuelitos Juan, Carmen, Magali y Segundo. Todos ellos en este despertador te quieren desear lo mejor porque te lo mereces. Que la pases muy bien, ¿eh? Que disfrutes mucho de tu día que recién empieza y que va a tener muchas, muchas, muchas sorpresas. Un fuerte abrazo para ti de parte de tus amigos de Radio Disney y de toda la familia que te dejaron este despertador.
2: Romy, que tengas un feliz día, que cumplas muchos años más y que lo disfrutes con tus amiguitas en la escuela. Te amo, mamá.
3: Para mi princesita Romina, de parte de tus lelos que te quieren mucho, deseamos que Dios siempre te cuide, te guíe. Viva la cumpleañera.
4: Feliz cumpleaños, mi Rominita. Que Dios te bendiga, te quiero mucho.
5: Y llegó el gran día, mi amorcito bello, que cumplas muchísimos años más, mi princesa hermosa, la princesa de la casa, la mayorcita, mi primogénita. Te deseo un hermoso y feliz cumpleaños. Dios te bendiga. Chao, mi amor. Excelente día. Besos.
6: 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Negro.

0: Gracias, nena, por pedir tu canción favorita, en este caso para acompañarte en el camino, It's My Life de Bon Jovi. Muy bien, qué temazo, ¿ah? Bien, nos gusta complacer a todos y escuchar las historias de todos. En este super jueves de TVT, los recuerdos abundan y eso queremos, que nos cuentes cómo la estás pasando, qué hay de nuevo y qué quieres recordar hoy. Tal vez una canción que te hace muy feliz porque la escuchaste en tu primer día del nuevo trabajo, o quieres recordar una canción que marcó tu juventud, tu niñez, la época de la escuela, del cole. Bueno, muy bien, también puede ser en este mes de las madres una canción que le trae buenos recuerdos a mami. Ajá, una canción que ustedes juntos escuchan y recuerdan tal vez cuando tú eras pequeño, pequeña, ¿verdad? Bueno, hoy queremos que sea así. Así que programa esa canción para recordar. Cuéntanos tu historia, que queremos escucharla completamente.
1: Hola, buenos días, Radio Disney. ¿Cómo están? Gino, querido, buenos días. ¿Cómo estás? Aquí Gino saludándote aquí en este nuevo día hermoso, escuchando, amaneciendo siempre, escuchando la Radio Disney y escuchándote, Gino. Quería, por favor, en este jueves de TVT, escuchar Fama de Aileen Cara. Fue una época de mi adolescencia, me encantaba la serie, me la veía y fue lo bonito de la adolescencia, la vivencia, el baile, que me ha encantado desde siempre. Entonces, ¿me podrías poner por favor esa canción? Gracias, Radio Disney, gracias, Gino, siempre por estar ahí dándonos fuerza y todo. Aquí, Gina, escuchándolos, preparándome para salir a trabajar con la bendición de Dios y escuchando la mejor radio, Disney. Gino, que tengas un hermoso día y bendecido. Gracias, Radio Disney, los amo, bendiciones, bye.
0: Gracias por compartirlo, Gina, un fuerte abrazo para ti. Gracias, gracias por dejarnos saber tan bonito recuerdo. Ok, y tiene que ver con Fame de Irene Cara, como tú lo dices, o Irene Cara, como decimos los amigos, los panas, ¿verdad? Bueno, Fame de Irene Cara es lo que vamos a recordar en este día, pero no se olviden todos, es jueves, casi viernes, estamos por activar el modo fin de, así es, lo queremos vivir contigo a full música desde ya. Bueno, hoy con los recuerdos y mañana con los planes, mañana con los planes para el fin de semana. Llegan los días más bonitos de la semana, los del fin de, y se los vive acá en Radio Disney desde las 6 de la mañana en previa de modo fin de, o a las 5 en punto de la tarde, como tiene que ser, ya activados, sin trabajo, descansando, viajando, bueno, lo que tú digas. Fame de Irene Cara viene para ti, la recordamos en este super jueves de TVT con Gina, así es, gracias a Banco Guayaquil. 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
1: Hola Radio Disney, yo me llamo Ana Paula, voy a camino a la escuela. ¿Me puedes poner la canción de Dynamite?

0: Hey, no te vayas de tu radio, en breve hay más música para ti con Michael Jackson, con Love Frequency y mucho, mucho más. No tienes idea la avalancha de notas de voz que tenemos por acá, así que falta la tuya, déjala en el WhatsApp.
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13: Hola Radio Disney, ¿me podrían complacer con la canción Beat It de Michael Jackson?

0: Le agradecemos a Rafa porque ella nos pedía esta canción de Lost Frequencies y también Yannick, esto es Reality, es lo que nos decía Rafa a través del WhatsApp con su notita de voz. Ya va, clases, Rafa, que tengas un bonito día y por supuesto gracias por escuchar Radio Disney. El día sigue avanzando, ¿eh? Sí, y tú puedes seguir escuchando la radio a través de la aplicación porque está disponible para sistemas operativos Android, también iOS. A donde vayas, en donde te encuentres, vas a llevar la radio al alcance de tus manos, obvio que sí, a tus artistas favoritos también, y por supuesto información de ellos, ajá, también los podcasts actualizados semana a semana y mucho más. Descarga la aplicación de Radio Disney ahora mismo y sigue pasándotela muy bien en este super jueves de TVT. Buen día, ¿quién por acá?
1: Buenos días, Guillermo, salud desde Santa Rosa. Este jueves no vos voy a escuchar Ojos Tristes de Selena y que tenga una linda mañana.
0: Para ti también, Sofi, que tengas una muy, muy linda mañana, que te vaya muy bien y, por supuesto, la pides y la tienes. Selena Gómez, Benny Blanco se unieron acá en esta canción, también con The Marías, para pues, que tú tengas una nueva versión de Ojos Tristes, canción que vamos a escuchar en tu radio gracias a Super Paco y Juan Marcet. Todo para sorprender.

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1: Hola Radio Disney, mi nombre es Natalie y ahorita en este jueves de TVT estamos camino hacia el colegio y quisiera que me complazcan con la canción Feel This Moment de Pitbull y Cristina Aguilera. Muchas gracias, en la mejor radio.
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Yo soy Mía Victoria, tengo 4 años y quisiera escuchar una canción de Lady Gaga, sería la de Melina.

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0: A donde más te quieren, así es, Romeo Santos y también, pues, Chris LeBron cantaban para ti, Siri. Y nosotros te recordamos algo muy especial. Más bien, Siri te lo dice. 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FTC Live haciendo posible lo imposible. Y sí que es posible que escuches tu canción favorita, ¿verdad, Pris? ¿Cómo estás?
1: Hola, Gino. Hola, Radio Disney. Soy Pris. Te estuve esperando desde las 5 de la mañana cuando comenzó mi entrenamiento. Un saludo para mi doctora Cindy, que me presentó la mejor radio y desde allí no he parado de escuchar. Por favor, compláceme con la música, aunque no te pueda ver, de Alex Ubaco. Son los mejores. Muchas gracias.
0: Gracias a ti, Pris. Qué gusto tenerte desde tempranito. Y por supuesto, la pides si la tienes. Cantamos contigo con Alex Ubago, aunque no te pueda ver.

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1: Hola, buenos días. Si no soy Jean-Pierre, estoy preparando mi desayuno para luego hacer los trabajos de la universidad. Y si me pueden complacer con el tema Vivir así es morir de amor, de David Bisbal. Gracias, Radio Disney, y les deseo un bendecido jueves.

Así es nada más y nada menos que David Bisbal cantando su propia versión de Vivir Así Es Morir de Amor, que le quedó muy bien. Seguramente Camilo VI estaría orgullosísimo de lo que ha hecho David Bisbal. Yo por lo menos no tengo duda de aquello. 8:05, ¿cómo estás? Buen día, recién te conectas, recién te enganchas a la programación. ¿Qué hay de nuevo? Cuéntanos de ti, déjanos saber cómo la estás pasando en este instante. Y sí, por supuesto, ya sabes que te vamos a complacer. Pide tu canción favorita en este momento. Queremos saber cuál sería, pues, la que te gusta mucho, la que te gustaría cantar en esta parte de la programación, la que te gustaría, sin lugar a dudas, que te dediquen también, o volver a escucharla porque es jueves de TVT. 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

buenos días, mi querido Gino, y a todos los amigos Radio Disney. Que tenga un excelente jueves, que tu día sea perfecto y la bendición de Dios te acompañe. Saludando desde Machala, provincia del Oro, aquí con mucho calorcito, y me gustaría que me complacieran este jueves de TVT con el tema Pero me acuerdo de ti, de Cristina Aguilera, y aquí a full sintonía. Gracias, son los mejores.

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1: Hola, buen día, Gino. Qué gusto saludarle por acá. Les saludo desde New Jersey con una mañana súper fresquecita, cielo despejado. Yo, muy feliz de escucharle, de saludarle, por supuesto, de activarme en este jueves de TVT. Cómo no, me encantaría escuchar el tema La Playa de la Oreja de Van Gogh. Saludos.

0: Gracias, Gio, por pedirla. También la pedían desde la península de Santa Elena. Gracias, reportando el clima, ¿eh? Gracias, se ve muy bonito. Se ve, pues, el cielo despejado. Está apareciendo el astro rey. Y bueno, en Guayaquil es igual. Ahora mismo 27.5 grados centígrados. El sol está apareciendo, el cielo se ha despejado. Bueno, ahí está el reporte del clima en la costa, ¿no? En la ciudad de Guayaquil y en la península. ¿Cómo está el clima en tu ciudad? Lo puedes contar ahora mismo a través del WhatsApp de la radio.
1: Hola, Radio Disney, por favor, ¿podrán poner la canción Miami de Will Smith? Gracias.
0: ¡Ey, qué buena canción que nos invitas a recordar! Miami de Will Smith, ese tiempo tan chévere en el que Will, pues, le decía al mundo entero, ¡ey, también puedo cantar, también puedo rapear! Esto ya por 1997, claro que sí, ya te vamos a complacer. Hablando de buenos recuerdos, de cosas chéveres que pueden quedarte, pues, Ciudad de Nieve, sinónimo de aquello. Así que participa por pases familiares para Ciudad de Nieve. ¿Dónde, cuándo, cómo, dónde? ¿De a qué hora? Bueno, acá en Radio Disney, ya sabes, con tus nombres, apellidos, cédula, teléfono y ciudad. Dinos, yo quiero los pases familiares para Ciudad de Nieve y ya estarás concursando. Sí, hay entradas a la venta en boletería y está abierto de lunes a domingo de 10 de la mañana a 9 de la noche. Podrás tomarte fotos, hacer videos, vas a pasarla increíble. Así que participa ahora mientras escuchamos Miami de Will Smith. 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
1: Mi querido amigo Gino, bueno, una mañana más escuchándote. Ginito, por favor, quisiera que me complazcas con la canción Waka Waka, aprovechando que estamos en época de mundial. Muchas gracias, excelente semana.

Excelente día, Radio Disney. Feliz jueves. Aquí en sintonía les saluda Pau. Me gustaría programar el tema ADJ de CNCO hoy jueves de TBT. Gracias.

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1: Hola Radio Disney, ¿cómo está? Buenos días. Aquí viajando para haciendo expreso escolar y ahí a casita a desayunar. Bendecido día para todos, Radio Disney. Quiero que me complazca con una canción de Tranzas. Me recuerda años atrás que dice, dime si recuerdas. Gracias Radio Disney.
0: Qué buen recuerdo, ¿eh? Y gracias por compartirlo con Radio Disney. Por supuesto que sí. Ahora mismo la vamos a cantar contigo y obvio, es en la mañana de tu radio. Te decimos, dime si recuerdas. Sí lo recuerdas, ¿verdad? ¿Lo tienes clarísimo? Bueno, muy bien, entonces pide tu canción para recordar en este super jueves de TBT.

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2: Hola Radio Disney, feliz jueves mi Gino. En este jueves de TVT me gustaría por favor recordar una época en la que yo me creía bailarina, aunque me sigo creyendo porque me encanta bailar. Si me puedes complacer por favor con With All On This Together de High School Musical, un temazo que quiero recordar en este jueves de TVT. Muchísimas gracias mi Gino, que tengas un lindo día, que todo te salga bonito. Abra

0: 8 de la mañana, 48 minutos. Es Juanes cantando Para tu amor. Y en Radio Disney, Para tu amor, Para tu diversión, tenemos mucho más. ¿Qué deseas escuchar? Cuéntanos, Luchito. Buen día.
1: ¿Cómo estás, Radio Disney? Hola, Gino. Te saluda Luis. Ven ya iniciando mi jornada de expresos en compañía de la mejor radio. Por favor, ya jueves de TVT me pueden complacer con una música de la estatua. Gracias, Radio Disney. Son los mejores.
0: Ok, Luis. Muy bien. Entonces te acompañamos a trabajar con música, con diversión y con tatu. Ok, All About That. ¿Te parece bien? ¿Recuerdas ese tema? Bueno, nosotros sí que lo vamos a recordar ahora mismo contigo acá en Radio Disney gracias a Banco Manabí. 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
2: Hola Radio Disney, les saluda Johnny Pacheco por acá y quisiera que me complazcan con la música Por Amarte Así de Cristian Castro.

0: Gracias, Johnny, por pedirla. Un abrazo para ti, que tengas muy buen día. Es Cristian Castro cantando uno de sus clásicos temas, Por Amarte Así. 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Chicos, se vienen 30 minutos de música sin cortes, sin interrupciones en el Expreso de Radio Disney. Prepárate para seguir recordando más canciones en el Expreso y luego, así que pídelas a través del WhatsApp.
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2: Aló,

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1: Así que la pasamos muy bien en el Expreso de Radio Disney. Y te decíamos que íbamos a recordar canciones en el Expreso, y así fue con Alejandro Lerner. Aunque bueno, fue la nueva versión de No Hace Falta Que Lo Digas junto a Mau y Ricky. Y por supuesto, Tan Solo Tú de Franco De Vita y Alejandra Guzmán. ¿Seguimos? Obvio que sí. Tenemos despertador para Emiliano Murcia. Él está en la capital escuchando la radio. Emiliano, un fuerte abrazo para ti. Felices 20 años. Que tengas un día muy bonito, ¿eh?
2: ¡Feliz cumpleaños!
1: Pásale increíble. Que tengas una gran jornada. Que te celebren por todo lo alto como te lo mereces. Pero, ¡ey! Claro que sí. La celebración no podía arrancar de mejor manera si no era con mami. Ella ha dejado el despertador para ti, así que un fuerte abrazo para ti y para ella. Gracias a ambos por escuchar Radio Disney. Y obvio que sí, Emiliano, que tu cumpleaños sea muy feliz, sea lleno de sorpresas y obvio de este despertador.
3: Emiliano, estos 20 años de verte crecer han sido maravillosos.

Es un joven especial, eres mucho más que lo que la gente ve, eres un ser valioso, digno y capaz. No permitas que nadie apague tus sueños, Dios tiene grandes planes para ti. Nunca dejes de ser quien eres. Feliz cumpleaños, hijo, sabes que papá y mamá te aman un montón.

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11: Hola amigos de Radio Disney, en este jueves de TVT quisiera que nos complazcan con la canción de Footloose de Kenny Loggins. Que tengan todos una bonita vibra y un jueves bendecido. Bye, gracias Gino.

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1: Muy buenos días, Jimito. Mi nombre es Priscila Aldaz. Quisiera programar, por favor, en el TVT la canción de Sebastián Yatra, la pareja del año. Lindo día.
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0: 9:45, andábamos bailando y de challenge con Sebastián Yatra y Mike Towers con pareja del año. Ah, bien, ¿recuerdas ese challenge? También lo hiciste, ¿verdad?
1: Sí, no tenemos duda de aquello.
0: Pero también te invitamos a que este challenge propuesto por Radio Disney día a día con una temática diferente, pues también sea parte de tus actividades. Por ejemplo, hoy recordar canciones. Canciones que marcaron tu vida, que te dedicaron, que dedicaste, que te recuerdan la época de la U, del cole, de la escuela, de la casa con los papás, la canción que trae buenos recuerdos de cuando nació tu hijo, tu hija. Bueno, hay mucho que recordar y eso lo puedes contar a través del WhatsApp, ya sabes, con una nota de voz.
2: Hola, Radio Disney, buenos días. En este jueves de TVT quisiera que me complazcan con una canción de Magneto, Hacia el Sur, Betuca pero Pepa. Saludos.
0: Bueno, un abrazo para ti, ok. Eso es para siempre de Magneto, ¿no? Ok, ya la recordamos contigo. Qué chévere, ¿no? Como decimos en Ecuador, viejitas pero bonitas. Muy bien, perfecto. Entonces, súbele todo el volumen a Para Siempre de Magneto. Jueves de TVT con tu radio.

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10: Hola, buenos días, Gino. Soy Gabriel Ortiz, estoy en el trabajo escuchando Radio Disney. Si me puedes complacer con el tema de Refugio de Andreina Bravos. Saludos desde Esmeralda.
11: 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Yo soy Andreina y tú estás escuchando Radio Disney.

0: Es Andreina cantando para ti Refugio, 9:56 minutos, y sabemos que tu refugio es tu radio, obvio que sí, tu lugar feliz, donde escuchas tus canciones favoritas, donde las dedicas, donde sorprendes a alguien, seguramente puede ser, vamos, ponga a suspirar a alguien, ponga a cantar a alguien, alegra el día de alguien, comienza tu super jueves, si es que recién está comenzando, obvio, pues con Radio Disney a través del WhatsApp, ¿cómo lo hace Jimmy?
1: Yo, Gino, ¿cómo estás, bro? Buenos días, excelente jornada para todos. Ya sabes, aquí conectadísimo con los mejores, como todos los días. Regálame una musiquita de Alejandro Sanz, Palmeras en el Jardín. Y nada, pues, un abrazo, se me cuidan y ya saben, pues. ¡Que nos vaya bonito!
0: Muy bien, ¿eh? Bien, bien eso, Jimmy. Un abrazo con optimismo, con positivismo, alegría siempre. Y por supuesto que sí te vamos a complacer. Al igual que Jimmy, tú puedes pedir tu canción favorita, una para recordar. Sería perfecto porque es jueves de TVT Musical acá en tu radio. Y para eso, Karen está listísima para seguirte complaciendo. Yo soy Gino, te dejo un fuerte abrazo como cada día. Siempre con tu música en tu radio favorita. Y ahora con Alejandro Sanz, Palmeras en el Jardín. ¡Buen día!
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Hola chicos, ¿cómo están? Buenos días, bienvenidos a esta nueva hora para seguir disfrutando con tus amigos de Radio Disney, también con tus artistas favoritos y sobre todo, Super Jueves de TVT, ya sabes, tu petición siempre es bien recibida a través del 099-11-22-222. Son ya las 10 de la mañana con 5 minutos, yo soy Karen, te doy la bienvenida, me quedo contigo a partir de este momento y no te puedes desconectar para nada porque las sorpresas continúan. Si quieres acompañarnos desde la primera fila en el concierto de Ricardo Montaner, quédate porque más adelante te damos todos los detalles. La lista completa y actualizada del podcast Ranking Radio Disney Latinoamérica, del Ranking Radio Disney Ecuador, primer invitado para estar en el concierto de dos grandes de la bachata, todo eso y mucho más, así que ya lo sabes, no le bajes el volumen, sugiere tu canción, puedes dejar reporte del clima, del tránsito, todo cuanto quieras, incluso saludar cumpleañeros, chicos. Aquí estamos para disfrutar todos juntos, así que a cantar se ha dicho con Cani García y Juan Luis Guerra. Amor bonito.

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0: vaya.
1: Antes que el tiempo se vaya, así que sigue escuchando a Fonseca junto a Juanes, dos colombianos diciéndote buenos días, hello, how are you, aquí en Radio Disney. 10 de la mañana con 11 minutos y hay canciones que son medicina para el corazón, para el alma y para la vida misma, ¿verdad? Así como también la terapia necesaria para poder continuar con proyectos, con lo difícil que puede ser una que otra obra por allí. Pero sí, aquí estamos nosotros y ahí papá, lo que se está disfrutando con Dayanara está más que genial. Terapia es el nombre de este primer álbum musical que ya está listo para todos los Dada Babies. Esta propuesta musical que incluye el regional, pues también está ella feliz y contenta porque ha sido un trabajo arduo hasta poder encontrar el género con el que se identifica. Y sí que sí, este material discográfico pues representa un hito en la carrera artística de nuestra artista ecuatoriana que está enfocado justamente, como lo habíamos dicho, a la música regional mexicana, y esa es su inspiración. También la inspiran pues justamente los conciertos, las giras que ella puede, pues de alguna manera, en la que involucra a los Dada Babies y a los fanáticos. Hay una a puertas de el 4 de julio, pues se prepara para visitar Quito en Plaza de Toros. Y qué feliz que está, este lanzamiento ha sido por todo lo alto. En arroba Dayanara Peralta vas a encontrar todos los detalles y, por supuesto, una Dayanara con el corazón feliz y agradecido. De ella justamente queremos compartir contigo en esta mañana. ¿Dónde y cuándo? Súbele todo el volumen.
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10: Hola, hola, mi querida Karen, ¿cómo estás? Aquí en sintonía desde la app de Radio Disney, te saluda Pau. El día de hoy con un clima bastante soleado, un cielo muy despejado y calorcito. Desde la provincia del Oro quería solicitar el tema Sola. Gracias, un fuerte abrazo, son los mejores.

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1: Hola Radio Disney, feliz jueves mi Karen, hoy estoy activadísima, llena de energía, gracias a mi emisora favorita y me gustaría por favor que me complazcas con mi TBT de Anaí, Me Hipnotizas, aprovechando que hoy ella está de cumpleaños, muchísimas gracias mi Karen, que tengas un día muy lindo, maravilloso, bendecido, un abrazote y muchos besitos para ti.

0: Mamos, la época súper recordada de RBD, del Elite Way School, por supuesto de Anahí como Mia Colucci. Súper jueves de TVT, gracias Wendy por ponernos a cantar y a bailar con la cumpleañera. Hoy también recordamos esta fecha especial, el 14 de mayo de 1983, cuando nacía Anahí. Hoy se cumplen ya 43 años de su existencia y claro que sí, Me Hipnotizas, una canción exitosa, parte de su repertorio como solista, incluida en su álbum Delirio allá por el 2010. Tal vez el dato que no sabías es que esta canción fue escrita por Gloria Trevi y que sí, se convirtió en la más exitosa y popular dentro de la lista de solista como gran cantante también, que es Anahí, ¿verdad? Destacando entonces contigo estos datos que si no los conocías, ahora mismo te estás enterando con Radio Disney. Datos que necesitamos de ti: dos nombres, dos apellidos, número de cédula, teléfono y ciudad en nuestro WhatsApp
1: 099-11-22-22-2.
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1: Hola Radio Disney, quisiera que me ayuden con un saludo para mis amigos de Spoltech, que estamos disfrutando de este juego de TDT junto con ustedes. Y también que nos complazcan con la canción de Ricky Martin, Tu Recuerdo. Gracias.

0: Vivir así es morir de amor, uno de los grandes temas de Camilo VI y que tiene ese refresh en la voz de David Bisbal, que le sale bastante bien, ¿ah? ¿Eh? Aquí seguimos contigo, disfrutando de la programación de tu radio favorita y contándote además que David se presenta en Latinoamérica. Y todos los del Team Bisbal, los bisbaleros de corazón, pues están más felices y contentos porque ya él se encuentra ensayando para las fechas que anunció. Dice que dentro de este repertorio pues va a incluir todas las canciones que pueda, las de gran magnitud, las que lo hicieron pues súper, hiper, que mega conocido. Así que ya lo saben, chicos, en arroba David Bisbal hay todos los detalles que tú puedes chequear, los que puedes compartir incluso con el team, con todos los fanáticos de David, que sin lugar a dudas son hartísimos. Son ya las 10 de la mañana con 37 minutos. 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Hola.
1: Hola, Radio Disney. Les saluda Jackie. Estoy aquí en el sector de la Aurora. Amaneció con un sol radiante, bello, que nos llena de energías para cumplir todas nuestras actividades de hoy. ¿Será que me pueden complacer con una canción de Bon Jovi, por favor, para acompañar la energía del día de hoy? Gracias.
0: Y claro que sí, por supuesto, en Radio Disney la pides y la tienes. Así es como avanza el clima. Queremos que nos cuentes tú desde qué ciudad, desde qué parte, provincia o cantón te reportas. Y sobre todo, ¿cuál es tu canción del recuerdo en este super jueves? A través del 099-11-22-222. Ahora cantamos, disfrutamos y recordamos a Bon Jovi con Living on a Prayer.

0: Choca, choca, Dianita junto a Shakira. Bien, ese dúo, ¿no? Perfecto. Para activarnos, para motivarnos, Super Jueves de TVT. Esta es una canción que no solamente te invita a bailar, sino que a que puedas hacer las cosas con más dinamismo, que te puedas entrar en sugerir la canción que te gusta para que veas. Si no quieres recordar una, no pasa nada. Nosotros estamos aquí para escucharte y, por supuesto, complacerte. 10:45. Hablando de complacencias, ¿quién más está por acá? Hello.
1: Buenos días, Radio Disney. Estamos aquí con mi director Carlos Román. Estamos escuchando todos los días la programación. Está muy contento y está en modo mundial. Quiere la canción de Jennifer López. Pero muchas gracias, Radio Disney. Son lo máximo.
0: Claro que sí, con un pie en el mundial y con el otro en el trabajo, en la oficina. Perfecto. Nos gusta porque estamos a casi un mes, menos de un mes, para que se inicie pues el evento futbolístico más importante a nivel mundial. Y sí, We Are One, esta canción, el éxito internacional interpretado justamente por Pitbull, lanzado dentro de la canción oficial de la Copa Mundial FIFA Brasil 2014, y sí, donde también se incluyó la participación de esta superestrella Jennifer López, y no solamente ella, sino el plus de la brasileña Claudia Leite. Muy bien, recordando, estamos contigo y con todos los que se van sumando poco a poco. Antes de escuchar este tremendo temazo We Are One, queremos decirte: volver a clases es volver a compartir risas, tareas y también enfermedades. 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

0: Así es, Apache de Rosé junto a Bruno Mars en la programación de Radio Disney cerca de las 11 de la mañana y más cerca de los pases familiares que quieres. 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Hola.
1: 73 cordiales, Karencita. Bendiciones, Karencita, para ti. Éxito del día jueves, te metes. Estamos full sintonía recién porque estábamos en largas vacaciones. Pasemos una musiquita ahí, Karencita. Saliendo un sol fuerte. Pasemos una musiquita ahí. Montañita Norca. Ah, montañita. Está la playa buena. Está buena el sol para las playas.
0: Bueno, gracias, Humberto. Este tema no es TBT, pero entendimos. Estamos en el Super Jueves de TBT. Lo que él ha sugerido es una de las canciones lo más reciente de Norca, Montañita. Y si bien es cierto, se presta para ese sol fuerte que hay en Salinas, aquí va para ti.

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1: Bueno, chicos, en honor a la verdad, ¿cómo sería si Alejandro Sanz junto a Manuel Turizo reingresan a la lista del ranking Radio Disney Ecuador con este tema? Hace varias semanas, sí que estuvo, pero salió de la lista. ¿Cómo es posible que reingresen? Bueno, con tus peticiones a lo largo de la semana, de los días que cuentan como voto, eso puede suceder. Ahora bien, Alejandro sigue en nuestra lista, claro que sí, pero junto a Elena Rose, con esta canción que lleva por nombre Rimowa. Y hablando justamente del ranking, pues queremos también hacer un paso por el LATAM, donde puedes escuchar la lista completa, el podcast ranking Radio Disney Latinoamérica. Y sí, la sorpresa es que Alejandro Sanz junto a Elena Rose en el puesto 14 con Rimowa. ¿Qué te parece? Ya lo sabes, no te puedes perder la actualización de todos los días sábados de nuestro ranking a partir del mediodía, que vas a poder disfrutarlo gracias a Toto. ¿Listos? Vamos. Listos estamos para escucharte y claro está, complacerte. Hola.
2: Hola, buenos días Radio Disney. Soy Dana de Durán y quisiera que me complazcan con un tema de Katy Perry.

0: Ellos son Alquilados. Si estás escuchando en Radio Disney, ¿cómo voy a olvidarte? 11 de la mañana con 11 minutos, la hora espejo, la hora de los deseos, la hora de decretar y también de escuchar algo. 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Y sí, Elcita, ¿cómo estás? Buenos días. Contigo regresamos hacia el año 1988. ¿Qué nos cuentas?
1: Hola, ¿qué tal, amigos de Radio Disney? Yo soy Elsa y en este jueves de TVT, uno de mis días favoritos, por favor, me podrían complacer con la canción Cover Girl de New Kids on the Block. Gracias, Radio Disney, son los mejores. Un fuerte abrazo para todos.
0: Gracias, Elcita, también de las mejores. Siempre recibimos de tu parte, pues, las peticiones más lindas y los recuerdos más chéveres. Aquí estamos entonces recordando una época tan importante para ti, cantándole al amor como lo hace New Kids on the Block con Cover Girl.

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0: Así es, el de la cumbia, el chico de la vestimenta amarilla por última vez. Es Yandino, lo escuchas aquí en Radio Disney. Buen día para ti si recién te conectas. Son ya las 11 de la mañana con 25 minutos. Hay más peticiones. ¿Qué nos cuentas?
1: Hola, buenos días Radio Disney. Saludos desde Guayaquil, recibiendo este bonito sol y escuchándolos. Me gustaría que me complacieran con la canción Swim de BTS para mi hermana Julie, que le gusta mucho. Gracias.
0: Cierto es, la perla del Pacífico con un sol tremendo, 31 grados centígrados casi. Así es como avanzamos, también sería bueno escucharte si estás en otro sector, en otra ciudad. Así que sí, cuéntanos cómo avanza el clima mientras nosotros te contamos todos los detalles y te actualizamos cómo avanza el mundo de los deportes. 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
0: Independiente del Valle derrotó con autoridad 3-0 a Universidad Católica y se quedó con el título de la Supercopa Ecuador 2026. El compromiso se disputó en el estadio Gonzalo Pozo Ripalda y enfrentó al campeón de la Liga Pro 2025 contra el monarca de la Copa Ecuador del mismo año. Los Rayados sumaron su primer título de la temporada, el octavo en su historia, y esta fue su segunda Supercopa Ecuador tras la que levantó en 2023. Ya queda un mes para el debut de Ecuador en la Copa del Mundo y las alarmas se encienden para Sebastián Becasese, ya que Gonzalo Plata presentó una nueva lesión y se perderá el duelo de Flamengo ante Vitoria por la vuelta de la quinta ronda de la Copa de Brasil. El campeón de la Conmebol Libertadores informó que el ecuatoriano sufrió un fuerte trauma en su rodilla izquierda y que decidieron preservarlo. Por otra parte, Lionel Messi volvió a firmar una noche mágica en la MLS. Con doblete y una asistencia, el argentino lideró la espectacular remontada de Inter Miami, que venció 5-3 a Cincinnati de visitante y luego de ir dos veces abajo en el resultado. 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
1: Muy buenos días, mi hermosa Karen, y a todos los amigos de Radio Disney, que tengo un excelente jueves, saludando desde Machala, provincia del Oro, y recién voy a desayunar y me gustaría que me complacieran este jueves de TVT con el tema Azúcar Amargo de Fey, y aquí a full sintonía. Gracias, son los mejores.

Bueno, ella es la mexicana Faye, que está cantando para ti en Radio Disney Azúcar Amargo, canción que se desprende y recordamos por supuesto el álbum Tierna la Noche en 1996, y que no solamente eso, sino que entre los datos más destacados resulta que esta canción lideró la lista de las Billboard Latin Pop Airplay en México, lo cual impulsó las ventas de este mismo disco, haciendo que se certifique como disco de oro. ¿Adivina cuándo? El primer día de su publicación. Ahí está, enterándonos de los datos que tal vez tú dices, qué impresionante, no lo sabía y ahora ya lo tengo en mi radar. Bueno, avanzamos con más, algo que tampoco puedes perderte, y sin lugar a dudas, en arroba Radio Disney SE vas a encontrar las novedades acerca de tus artistas favoritos, así que síguenos, activa la campana de notificaciones y dale like al post de Miley Cyrus, porque ella tiene un nuevo logro. Así es, la cantante pues será homenajeada con su propia estrella en el Paseo de la Fama en Hollywood este 22 de mayo, y sí que se lo merecen. Un arduo trabajo, un arduo reconocimiento que hay que darle a Miley, quien sumará otro momento histórico en su carrera. Ahí está, una superestrella que va a cantar en Radio Disney. Claro que sí, así que a subirle todo el volumen porque disfrutamos junto a ella, Younger You.

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Ellos son Morat cantando para ti en Radio Disney y tu cárcel. 11:46 y escuchamos cómo avanza el clima en Guayaquil. Un sol canicular. También podrías tú decirnos en qué ciudad estás y cómo avanza. ¿Será que el astro rey está haciendo lo suyo? O por el contrario, está bastante nublado. Lo que sí te confirmamos es que según reportes de nuestros super oyentes, ellos al menos nos dicen percance de tránsito, esto en Vía Daule, kilómetro 11.5. Lo mismo sucede en cambio en Acuarelas del Río, calle Martín y Casa Pérez, cerca del colegio Paul Rivet. Asimismo, hay un percance de tránsito, chicos, así que ya saben, están los agentes pues trabajando en las vías, tratando de movilizar la circulación. Si tienes de pronto alguna sugerencia, puedes dejarla a través del 099-11-22-222. Mientras, queremos contarte, o más bien ratificar, el éxito de esta canción completamente en español, la primera de Bruno Mars, la versión de I Risk It All, que lleva por nombre Lo Arriesgo Todo. Ya está incluida en el podcast Nueva Música de tu Radio para que la puedas escuchar. ¿Cómo lo haces? A través de RadioDisney.com, nuestra página web oficial.

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2: ¿Cómo estás, Radio Disney? Hola, Karencita. Te saluda Luis. Ando aquí en Guayaquil con un sol, pero radiante, radiante. Por favor, el día jueves de TVT me puedes complacer con una música Bring Me To Life de Evanescence. Gracias, Radio Disney. Son los mejores.

0: Hola, ¿qué tal, familia? Yo soy Karol G y en minutos estaré cantando para ti. No te muevas de Radio Disney.
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0: Él es Trueno y canta para ti por unas llantas en Radio Disney. Pilas, porque hay algo que queremos compartir contigo. 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Y sí, muchas canciones más de tus artistas favoritos incluidos en los próximos 30 minutos, sin cortes y sin interrupciones. Aquí arranca el expreso de tu radio.
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0: Hemos llegado a nuestro destino. ¿Disfrutaste de tu viaje? Nos bajamos del expreso de Radio Disney a seguir disfrutando de más éxitos.
1: Es así como nos bajamos del expreso de Radio Disney, chicos, para seguir acompañándolos, para saludarlos, para compartir con ustedes noticias acerca de sus artistas favoritos y sí, seguir recordando éxitos. Por ahora, si dices tú, no se me ocurre ninguna canción, no tengo ningún recuerdo, no pasa nada. Más adelante, sin lugar a dudas. Y si lo que quieres es cantar, disfrutar con nosotros, bueno, sugiere desde ahora. Hola.
2: Hola, Radio Disney. Aquí en Spoltech seguimos disfrutando de la sintonía de nuestra estación favorita. Quisiera que nos complazcan con una canción de Stray Kids, Lose My Breath. Gracias.
1: Gracias, claro que sí te vamos a complacer. Antes, un saludo especial para la cumpleañera del día. Romina Castro está festejando su cumple número 18. Ha llegado a la mayoría de edad, al menos en nuestro país. Es así, 18 años y claro que sí, los ha vivido de la mejor manera, feliz y contenta ya en casa. Está preparándolo todo. El fin de semana sin ningún tipo de preocupación, cero estudios, nada de nada, solo se va a dedicar a la planificación de su fiesta. Así que para Romy, lo mejor de lo mejor. Nosotros en Radio Disney seguimos con más. 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

0: Dedícale una canción con el despertador de Radio Disney. ¿Te animas? Perfecto, entonces quédate y no te desconectes porque en minutos te vamos a contar todos los detalles para programarlo.
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Te lo decimos, sí, obvio, también te puedes levantar súper bien, cool y chévere, como te lo dice Aria Vega, y no solamente con ella, sino con Radio Disney, con canciones para dedicar y con mensajes para compartir. Qué bonito suena, ¿no? Pero bueno, deja de pensarlo tanto y más bien anímate, deja tu nota de voz a través de nuestro WhatsApp con ese mensaje especial, inspirador, motivador, de felicitaciones, ¿por qué no? Y si quisieras hasta pedir disculpas, puedes hacerlo, ¿ah? Así que ponte las pilas, el despertador entre 6 y 10 de la mañana, de lunes a viernes, y nos encanta poder decirte. La felicidad la compartimos contigo, incluso con las personas a quienes llamamos y reciben tremenda sorpresa. Así que sé parte de ese día especial de alguien más. Prográmalo ahora mismo para que lo puedas escuchar mañana. Ya te lo hemos dicho todo. Entre los tips que podríamos darte es que selecciones un lugar tranquilo, donde no haya ruido ni interferencia alguna, para que te puedas inspirar y esa nota de voz salga 10 de 10. Genial. ¿Qué más tienes que hacer? Dejarnos el mensaje de texto, nombres, apellidos y número telefónico de la persona a quien vamos a despertar por ti y nada más. Así que manos a la obra, mientras nosotros pues vamos a cantar junto a Maroon 5 esta canción que lleva por nombre This Love.

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2: Hola, ¿qué tal amigos Radio Disney? Excelente jueves, les saluda Angélica Rivas y bueno, en este maravilloso jueves, como siempre, fiel a su programación, escuchándolas a full volumen, les pido me puedan complacer con la canción de Justin Timberlake, Mero. Gracias, son los mejores.

Eso es con otra de Kazuha, pero se vienen más canciones, otra y otra y otra. Y justamente hablando de esto, pues queremos contarte acerca de Los Ángeles Azules junto a Belinda, que representan el alma y el corazón mexicano para el mundo. Porque sí, en esta canción que se convierte en la segunda del álbum oficial de la Copa Mundial de la FIFA 2026 y que lleva por nombre Por Ella. Tremenda canción que queremos disfrutar contigo ahora mismo en Radio Disney. A propósito, son ya las 13 horas con 3 minutos. La hora llega a ti. 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

ya está bien, restarle a la tristeza y decir presente a la felicidad, a la alegría con Radio Disney. 13:09, casi que arrancando la tarde. Buenas tardes, buen provecho si estás almorzando. 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

0: 13:24. Que tengas una linda tarde, que fluyan las canciones y también los recuerdos. Qué lindo esto, ¿no? Super Jueves de TVT se vive y se siente con Radio Disney. También se canta y también se baila. ¿Quién dice que no? Ahora mismo cantando con Shakira junto a Bele con Algo Tú. Y ya que mencionamos a Shakira, pues es válido contarte que por primera vez la final de un mundial tendrá un halftime show en el que Shakira junto a Madonna y también BTS unirán sus talentos en este super espectáculo el 19 de julio en el estadio MetLife en Nueva York. ¿Qué te parece? Ahí está, vaya dato para que lo tengas en cuenta y lo tengas presente también. Como tenemos presente el año 1983, específicamente el 9 de mayo, ¿qué nos dicen por acá?
1: Hola, hola, hola Radio Disney, ¿qué tal? Les saluda Ingrid desde Playas, estamos dándonos unas vacacioncitas por acá y como hoy es jueves de TVT, quería solicitar la canción de The Police, Every Breath You Take. Gracias Radio Disney.
0: Gracias, qué gusto escucharte, que tengas una linda tarde en Radio Disney, la pides y la tienes. Y sí, recordamos justamente al grupo inglés de rock The Police con esta tremenda canción que lleva por nombre Every Breath You Take y en español Cada Vez Que Respiras. Justamente se cumplieron 43 años hace unos días nada más, el 9 de mayo, cuando esta poderosísima canción, una balada, le daba la vuelta al mundo. Y acá en Radio Disney vamos a recordarla una vez más, a subirle todo el volumen porque la activamos para ti gracias a Vasa Velvet. Sí, sí, hazlo simple. Sí, sí.

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0: 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Y ya que te mencionamos a Romeo, ¿te parece si en ese super jueves de TVT recordamos uno de sus grandes éxitos? Héroe favorito.
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Para ti también, buena música y muy buena tarde. Y qué más podríamos decir, buen provecho, ¿no? ¿Estás almorzando ahora? ¿Saliste de la oficina o estás en el corre-corre recibiendo a los chicos después de una jornada intensa de estudios? Bueno, así mismo es las mamis que en este su mes, pues definitivamente se han propuesto de seguir disfrutando con Radio Disney. Y nosotros sí que nos la gozamos, también junto a Margarita López Castro, que está en el centro de Guayaquil trabajando, y en este super jueves de TVT ha querido recordar una gran canción que también la ha disfrutado junto a su mami Victoria. Esta canción pues es una de las más importantes de un símbolo de la música disco, como lo es Gloria Gaynor. Así que abrazo gigante para ellas que están recordando con nosotras. 1978 es el año específico en el que I Will Survive se convertía en una gran canción éxito. Tanto es así que incluso la misma Gloria Gaynor grabó una versión en español, siendo la pionera en grabar uno de sus temas en castellano, y esto sirvió de motivación para el grupo ABBA para sí mismo continuar grabando temas suyos en español. Vaya dato, te lo dábamos aquí en Radio Disney. Así que sí, hay que subirle todo el volumen porque esta canción la vas a escuchar gracias a Banco Guayaquil. 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

0: cuando estamos tú y yo cantando con Radio Disney, todo suena muchísimo mejor, ¿verdad? Y si sugieres esa canción del recuerdo, fantástico. ¿Qué nos dices, Mechita? Hola.
1: Poli, Karencita, aquí andamos trabajando y moviendo el cuerpo al ritmo de la programación. Me encantaría aprovechar este jueves de TVT para que me complacieras con una canción de la banda de Queen. Muchas gracias.
0: Gracias, claro que sí, Mechita, en Radio Disney la pides y la tienes. Recordando, estamos contigo mientras trabajas, mientras cocinas o almuerzas. De todo un poco siempre se puede hacer si hay buena música de fondo. Y sí, esta canción de Queen, de esta banda de rock británica, pues que estuvo incluida incluso en su álbum The Words en 1984, lleva por nombre I Want to Break Free. Así que a subirle todo el volumen, porque aquí cantamos también contigo y en los próximos minutos lo harás con Anita. Así que no te vayas, no te desconectes, quédate de largo en la programación de tu radio favorita, porque las novedades y sorpresas continúan. Yo soy Karen, que tengas un lindo resto de tarde. Te dejo un abrazo y claro está, no le cambies a tu radio.

Y si hace tiempo quieres escuchar una canción que acabas de recordar en este momento, bueno, el jueves de TVT te cae de película. Así que anímate y súmate a través del 099-11-22-222 con esa canción. Ay, que te recuerde la época del colegio, la época de la universidad, la época del primer trabajo, la época del primer amor incluso. A lo mejor con anécdota incluida y todo. Bueno, queremos escucharte, tal vez mientras almuerzas, tal vez mientras sigues trabajando, pero independientemente de la actividad que desarrolles, eso sí, queremos ser esa parte que ponga la buena música y sobre todo que te haga sonreír. Yo soy Anita, te deseo un excelente jueves. ¿Quién diría que faltan horas y un día más para terminar la semana laboral, ¿no? ¿Cómo pasa volando el tiempo? ¿Cómo pasa de rápido? ¿Y cómo ya llegan esos conciertos por los que tanto estabas esperando? Por ejemplo, Elena Rose se presenta este fin de semana. Aquellos que participaron por Magneto y Mercurio, hoy es su día, pilas con eso, estaremos anunciando los ganadores. También estaremos compartiendo aquellos detalles sobre estas personas que sobre todo están más que emocionadas y se quieren convertir en superestrellas. Bueno, perfectísimo, ya sabes que el WhatsApp de tu radio está disponible para ti, mientras Diego Torres canta para ti en esta tarde, Intuición.

En esta tarde con algo de cumbia también aprovechamos para saludar a aquellos oyentes que siempre están reportando sintonía. Marifer, ¿cómo estás? ¿Qué tal? Esperamos que hoy sea un día bastante productivo. Sabemos que tus horarios suelen cambiar. Entonces nada, a darle con todo en este día jueves, que vas a ver cómo las horas se pasan volando. Además, también queremos empezar por acá a compartir, por supuesto, dónde puedes escuchar y sobre todo dónde puedes ver también aquellas canciones que se van organizando y que forman parte del podcast ranking. Pilas con eso, la lista está disponible a través de www.radiodisney.com. Y el podcast, justamente para que le subas el volumen y para que escuches cómo van moviéndose aquellos artistas, quienes van ascendiendo, descendiendo en el top 5, en el top 3. Ahí lo descubres con tu radio. Y ahora también queremos aprovechar que es jueves de TVT para también sumar una canción de Jason Mraz. En esta ocasión tiene la oportunidad de colaborar con Jimena Sariñana, que justamente tiene esta versión de Suerte, o Lucky, como bien lo conozcan, que es una canción que es una oda que celebra ese momento en el que te enamoras de una persona que tranquilamente podría ser tu mejor amigo o tu mejor amiga, de esa que encuentras y tienes muchas cosas en común. Bueno, lo que incluso llamamos media naranja. Ahora se suma este tema en tu radio.

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0: Sabemos que como tú y como tú y como tú estaban más de nuestros oyentes bailando al ritmo de la bachata. Grupo Frontera en esta ocasión, pero sin duda Romeo haciendo lo suyo como todos estos años lo ha hecho. Quédate con nosotros, ojo, porque más adelante te estaremos compartiendo más detalles del concierto que se viene con este artista. Y además, a las 2 de la tarde con 25 minutos aprovechamos para saludar a nuestros oyentes, por ejemplo, Cristel de la Ruta 31 de la Nike en este momento nos escucha, va camino a casa, ¿no? Un abrazo para ti, para todos tus compañeritos también, y para quienes están en el auto y nos envían con prueba y todo que están sintonizando 93.7, su emisora favorita, ¿no? Y por acá queremos mandarle un fuerte abrazo a su mami Larry y también a Janet que se encuentra en el auto junto a él. Un abrazo para ti y también para aquellas personas que deciden sumarse este jueves de TVT con Los Auténticos Decadentes. Cuéntanos sobre todo cuál será esa canción que se va a sumar en este día jueves.
1: Hola Radio Disney, quisiera escuchar la canción Loco, Tu Forma de Ser, de Los Auténticos Decadentes. Gracias.
0: Perfecto. A preparar esa garganta entonces para poder cantar, sobre todo porque te tenemos un dato. Además, ellos continúan presentando su música en distintas ciudades, están de gira en este momento con los Caligaris y justamente han decidido combinar ambos nombres. Los shows tienen como título Los Auténticos Caligaris y no solamente se unen para ensayar, para tocar en vivo, sino también para contarse anécdotas entre ellos sobre cómo una banda es inspirada para la otra. Caligaris, que revelaba que en una de sus canciones decidió tomar de referencia uno de los temas de Auténticos Decadentes, y hablaron un poco más acerca de la trayectoria de esta agrupación, que ahora se suma con Loco, Tu Forma de Ser, una canción que llega gracias a la UID. 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

0: hace poco escuchaste esto?
1: ¿Sabes que ya fue la hora de salir del colegio y, por supuesto, empezar el viaje camino a casa, donde te espera un rico almuerzo, donde te espera la familia completa? Bueno, queremos entonces leerte y, además, complacerte. Súmate a través del 099-11-22-222. 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Acá queremos también escuchar a aquellas personas que se suman desde distintas partes del Ecuador. Cuéntanos desde dónde nos escuchas tú, ¿cómo vas?
2: Buenas, buenas, Radio Disney. Soy Anderson, lo escucho desde la Concordia, provincia de Santo Domingo. Pasaba por aquí para decirles que ahorita que en la Concordia está fuerte, fuerte el calor, hace un sol de nada. Y también a ver si me pueden complacer con Dónde y Cuándo de la Reina Dayanara. Yo creí que lo del amor no es para mí. En la vida no existían hombres honestos. Se los quiere, Radio Disney.
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0: ¿Sabías que los integrantes de YouTube decidieron grabar un videoclip en México? En minutos te contamos los detalles y además aprovechamos para complacer a uno de nuestros oyentes que nos dijo que en este jueves de TVT quería escuchar algo de esta agrupación. Quédate con nosotros.
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1: 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Ahora, en este jueves, para recordar, sin duda, tenemos a muchos rockeros por aquí, a muchos que en años atrás disfrutaban de distintas agrupaciones, por ejemplo, U2. Sin duda, los que son fanáticos de Bono, a lo mejor, continúan siguiéndole la pista a todo lo que hacen en cuanto a música, ¿no? Déjenme decirles que el día de hoy también, pues, estuvieron los fanáticos, al menos en México, esperando afuera de donde estaban grabando el videoclip el día de hoy, ellos completando la jornada del día martes, y sobre todo para poder hacer 100% lo que querían con ese video de una nueva canción que se llama Street Dreams, que a lo mejor es también un anuncio de ese álbum que se viene, ¿no? Recordando un poco también que esta agrupación tiene décadas compartiendo con su fanaticada, y sobre todo, qué mejor día que hoy para poder recordar temas de ellos, ¿no? U2 en esta ocasión se suma con Beautiful Day en Radio Disney.

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0: 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Ahora con más canciones, Silvestre Dangond se suma con El Pacto.
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0: ¿Qué te parece si la canción que tienes en mente la compartes aquí a través de una nota de voz? Jimmy, ¿cómo estás? Te escuchamos.
1: Hola, hola, hola, Radio Disney, saluditos a todos, excelente tarde, Anita, por aquí estamos conectadísimos con los mejores, como todos los días, siempre con la mejor de la mejor de la mejor radio, Radio Disney, regálame una musiquita, algo de los Backstreet Boys, nada, pues aquí estamos, ya sabes, se me cuidan, un abrazo y que nos vaya bonito.
0: Ok, creo que quedaría bien. Everybody, ¿qué les parece, ah? Para que puedan recordar esta canción con nosotros. Y además, ya que estamos jueves de TBT, también queremos sumarlos al mes de mamá, por supuesto. ¿Qué les parece si como otra dinámica en esta tarde también sumamos una canción que siempre cantabas con mamá, le dedicabas a mamá, ella te dedicaba a ti, una que comparten? Puede ser un artista de pronto que también pues sea de su agrado y que la hayan escuchado juntas hace mucho tiempo atrás. Por ejemplo, Chayanne, David Bisbal, Pablo Alborán, algunos de los nombres que podría sumar a través del 099-11-22-222. Mientras tanto, seguimos por acá con Jimmy y con los Backstreet Boys. Everybody en Radio Disney. Everybody.

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1: Hola Radio Disney, mi nombre es Dafne.
2: Y yo soy Mónica y quiero que nos ponga Vueltita de Bad Bunny, por favor.
1: Gracias. Gracias.

pim, pim. Esperamos haberlas complacido y que estén más que felices con Bad Bunny, con Chewy, dándose una vueltita por la programación de Radio Disney. 3 de la tarde con 22 minutos. ¿Saben qué? Es hora también de que se sumen a través de nuestra cuenta de Instagram, arroba Radio Disney S. Hoy, 14 de mayo, es un día especial, un día diferente, porque hay algunos artistas que están de cumpleaños. Podemos mencionarte, por ejemplo, a Anahí, a Martin Garrix, un artista ecuatoriano también. Súmense a través de la cuenta y van a darse cuenta justamente de todo lo bonito y de todo lo bueno que hay el día de hoy, de todas las razones para celebrar. 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

Al parecer, esta es una tarde conmovedora. Tenemos algunos fanáticos que se suman en este momento para recordar lo que hizo primero Chayanne en escenario. Por ejemplo, Natalia Mendariz nos cuenta que ella está escuchándonos desde la casa al norte de Quito y recuerda cómo fue ese concierto del papá de Latinoamérica y la sorpresa que ella elaboró con algunos meses de anticipación para su mamá, que ella siempre hacía karaoke en casa, hacían los quehaceres también con canciones de Chayanne de fondo, iban al trabajo juntas, una se quedaba primero, luego después, y este artista no faltaba dentro de la playlist. Y qué bonito es saber que a tu mami Isabel le gusta tanto este artista y que además tienen hasta fotos que nos han compartido, videos de cuando Chayanne estaba en escenario, estaba bailando de aquí para allá, la típica coreografía que hasta en TikTok la publica. Y justamente, qué chévere saber que en esta tarde podemos, en este jueves de TVT, complacerte con uno de tus temas favoritos y de tu mame también. Si nos quedara poco tiempo, una canción para recordar que llega gracias a Banco Guayaquil. 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

0: 3:40, ¿cómo sería cantar una canción en casa, desestresarte por completo, recordar temas de un artista que sin duda a día de hoy, a 2026, continúa haciendo más canciones, pero que en su momento realizó incluso un videoclip bastante cinematográfico en blanco y negro, combinando algunos personajes que a lo mejor no terminamos de entender a veces, ¿no? Estamos hablando nada más y nada menos que de Julieta Venegas. Bárbara, cuéntanos cuál será la canción que te acompañe en este jueves.
1: Muy buenas tardes, mi querida Anita, y a todos los amigos de Radio Disney, que tengo excelente jueves y lluvia de bendiciones para todos, saludando desde Machala, provincia del Oro, aquí con mucho calorcito porque está haciendo un sol muy fuerte, y me gustaría en este jueves de TVT que me complacieras con el tema Me Voy de Julieta Venegas, y aquí a full sintonía. Gracias, son los mejores.
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0: escuchando a Maroon 5 con Radio Disney, por supuesto, y participando por todos esos concursos que se vienen, ¿no? Sabemos que Maroon 5 estará pronto en nuestro país, pero ¿sabes quién está más pronto todavía? Bueno, Ed Sheeran. Entonces es momento de que participes por esos boletos a primera localidad. Lo primero que debes hacer es guardar este número de WhatsApp:
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0: 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Si este sábado es 16, el siguiente es 23, así que ponte pilas porque falta una semana y un poquito más para poder estar en la fila de todos esos fanáticos cantando, gozando de ese concierto. 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Ahora nos vamos a sumar con Bruno Mars, quien va a cantar para ti, esta vez en español. Sí, se imagina, se preguntaban, bueno, ¿será que algún día Bruno Mars va a cantar en español? Él lo volvió realidad. La traducción de Risk It All sería lo arriesgo todo, lo que se suma en este momento a la programación de Radio Disney. Y siempre es muy chévere poder compartir contigo lo nuevo de tus artistas. 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

0: Oficialmente son las 4 de la tarde y déjenme decirles que ya tenemos a aquellos ganadores que se van el día de mañana al concierto de Magneto y Mercurio. Nos han llegado unas notas de voz que ni se imaginan, con unas anécdotas muy, muy, muy sentidas. Y debes quedarte aquí con Radio Disney si quieres averiguar todo y cada uno de los mensajes que nos llegaron a través del 099-11-22-222. Pilas con eso, quédate con tu radio y súbete al Expreso durante los próximos 30 minutos. 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

0: 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Pilas con eso para que encuentres tu favorita, de pronto esa que escuchas a diario en casa, pero no sabes muy bien qué significa, ¿no? Cosas que pasan. En este día jueves queremos que te sigas sumando porque estamos de TVT y obviamente las canciones del recuerdo las sumas a través de este número.
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0: Mientras tanto, seguimos escuchando en esta ocasión a Sabrina Carpenter, esta vez con House Tour.

0: 4:34, la hora perfecta para que se sumen los fans de Mercurio, de Magneto también. El día de mañana es la primera fecha en nuestro país. Y adivina qué, ya tenemos el nombre de los ganadores. En minutos escuchamos a una de ellas. Quédate porque podría ser tú.
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0: 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Y sobre todo queremos festejar en este momento que Ana Cristina Anguayamales se suma en este momento para decirnos qué tal, cómo se siente ser esa ganadora. Y sobre todo nos va a dar unos detalles acerca de por quién ella decidió inscribirse y participar. Cuéntanos, hola, ¿cómo estás?
1: Hola Radio Disney, les quería agradecer por esa primera fila porque sé que voy a ser feliz al amor de mi vida, que es mi mami. Sé que va a recordar estas canciones con mucho amor hacia una persona que hace 2 años nos dejó, pero que nos llenó de momentos, de historias y nos va a marcar toda la vida. Entonces participé por mi mami y no hay cosa más bonita que cumplir los sueños de una mamá, y estoy súper feliz, emocionada. No saben la felicidad enorme que me acaban de dar. Confirmo que son los mejores. Gracias Radio Disney porque me hicieron realidad un sueño que quería con mi mami, y ya que ese es el amor de mi vida y es lo que tengo en esta vida, y yo más feliz de poder darle esta sorpresa a mi mami. Gracias infinitas.
0: Gracias a ti por preferir Radio Disney, por sumarte, por creer en nosotros también y sobre todo por hacerle posible este sueño a tu mamá. Sabemos que si no hubieras participado, si no te hubieras sumado, a lo mejor no estaríamos aquí escuchándote. Sabemos que esas palabras entrecortadas están llenas de sentimiento y sobre todo no podemos más que hacer que darte un gran aplauso por ser la ganadora en esta tarde y además también por reunirte con ese amor de tu vida, con tu mamá, para cantar el día de mañana. Un aplauso para ella. Y además, también queremos por acá sumarnos en previa de concierto, obvio, con más canciones que nos llegan a través del WhatsApp. Hola, ¿cómo estás?
2: Hola Radio Disney, ¿qué tal si aprovechamos este jueves de recuerdo, ya que se acerca la fecha del concierto? ¿Me podrían complacer con una canción de Mercurio? Gracias.

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0: Al ritmo de la salsa, cómo no sumarnos con Marc Anthony, con Nati Peluso en esta nueva canción. Y en esta hora de la tarde también queremos escuchar a aquellas personas que comparten con mamá uno de sus artistas favoritos. Por ejemplo, ya escuchamos hace poco nuestra ganadora, Magneto Mercurio. También escuchábamos un poquito más atrás a aquella fanaticada de Chayanne que se sumó. Y en este momento saludamos, por supuesto, a Bianca, que está pues preparándose para terminar la jornada laboral y luego va a ir a ver a mami a casa. ¿Saben por qué? Porque ellas todavía viven juntas, ellas todavía se acompañan muchísimo. Ella tiene apenas 18 años, entonces está allí, en proceso de llegar a casa y, por supuesto, escuchar más canciones con Radio Disney. Pero hasta eso, ella sabe que su mamá está conectada con la radio y que es fanática de David Bisbal, ¿no? Por acá también tenemos otra fanática de David Bisbal. Te escuchamos, ¿cómo vas?
1: Hola, Radio Disney, saluditos, una linda tarde. Te cuento que acá en Quito acabo de llover, ya escampó. Como acá tenemos un clima de loquillos, aquí por el sur ya pasó la lluvia. ¿Podemos escuchar la canción Vivir Así Es Morir de Amor de David Bisbal? Gracias.
0: 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Imagínense, una oyente desde Quito, en este momento reportándonos el clima, otra desde Guayaquil dedicando canción a mami, eso está perfecto. 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
1: Hello.

0: que ocultar la emoción de saber que ya vas para la casa. Un abrazo para todos los que ya terminaron la jornada, para los que aún no, tranqui, para ustedes también hay buena música, para ustedes también en compañía. 5:02 p.m. ¿Y saben qué? Michael Jackson sigue siendo este artista que históricamente vuelve a poner su nombre en lo más alto. Y por acá queremos escucharte a ti para que nos indiques cuál es la canción que te va a acompañar, para recordar un poco las canciones de este icono pop.
1: Hola Radio Disney, soy Meryl y voy camino a mi deporte. Quisiera que me complazcan con la música Billie Jean de Michael Jackson. Gracias, son los mejores.
0: Ah, vas a jornada deportiva. Bien, bien, bien, a entrenar como se debe para que sea un resultado favorable para ti, para todo el equipo o para el deporte que estés practicando, Michael Jackson con Billie Jean, que ojo, si ustedes quieren más detalles, quieren más datos acerca de esta canción, en @RadioDisneyS hemos publicado un poco acerca de cómo llegó a ser un éxito mundial y cómo cambió la historia de la música pop también, porque hay muchos que consideran que esta canción fue un antes y un después. 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

0: 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Y por supuesto, hay parejas muy, muy, muy enamoradas que dicen: ay, yo vivo mejor contigo, me encanta pasar contigo. Y esta vez no es la excepción. Un saludo que nos llega a través del WhatsApp de Radio Disney. Por acá se suman para decirnos: mi novio les está escuchando. Quiero decirle que lo amo mucho, que soy la mujer más afortunada por tener ese amor tan bonito. Y para él, para ellos que van atrapados en el tráfico en este momento en Vía Daule, vamos a sumar en este momento la canción del nuevo álbum de Fonseca, esta vez con Juanes, Antes que el tiempo se vaya.
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0: que el tiempo se vaya, mejor quédate conectado con Radio Disney. ¿Sabes por qué? Porque en minutos vamos a comentarte un poco más acerca del ranking Radio Disney Ecuador, ese que escuchas todos los sábados.
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0: ¿Qué tal con Olivia Rodrigo, ah? Que se esté preparando también para subirse a escenarios luego de darnos nuevo álbum y todo incluido. 5 de la tarde con 22 minutos. Pregunta seria, ¿cómo va el tráfico por donde estás transitando en este momento? Ya nos reportaban Vía Daule, está full en este punto. Pero, de pronto, Guayaquil, ¿cómo está? ¿Durán, cómo está? Quito, Cumbayá, cuéntenos cómo va avanzando todo aquello y deja tu nota de voz a través de este número de WhatsApp.
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0: Además, chicos que están sintonizando Radio Disney, queremos que también se preparen para el sábado al mediodía. ¿Saben por qué? Porque ahí es cuando van a poder descubrir las 30 canciones más solicitadas de la semana. Los últimos 7 días, las notas de voz, los mensajes de texto que cuentan como votos y que aún puedes seguir sumando a través del WhatsApp de tu radio. Pilas, porque vamos a conocer quiénes están ascendiendo, quiénes descienden, quiénes son los debutantes, absolutamente todo. Lo que sí podemos anticiparte como spoiler, no le digan a nadie que les dije, es que la nena de Argentina, con una colaboración que recientemente publicó, pues estará mucho más arriba de lo esperado. Descubrimos esa lista gracias a Toto. Listos, vamos.

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0: Y de lo que sí no te puedes olvidar, pero por nada del mundo, es obviamente de manejar con cuidado. Pilas para aquellas personas que recién van saliendo del trabajo, sobre todo quienes van a pasar por la avenida Huancavilca y la avenida Quito. En este momento hay bastante afluencia de vehículos al momento. Para aquellos que también van por la avenida Francisco de Orellana, a la altura de los centros comerciales, también pilas con eso, que nos mandan una foto por ahí y nos avisan que está bastante congestionado. Pero bueno, es que es jueves, ¿no? Ya las personas están modo viernes, quieren llegar cada vez más rápido y salen, y pasa que ocurren los embotellamientos. Pero puedes tomar rutas alternas aún, así que pilas con eso, mientras por acá nosotros seguimos complaciendo a nuestros oyentes. ¿Cómo vas?
1: Hola, Radio Disney. Por favor, ¿me podría complacer con una canción Soda Pop? Por favor, gracias.
0: ¡Claro que sí! ¡Qué bueno encontrar un fanático también de esta agrupación! Aquellos que les gustan las pelis animadas, bueno, alcen la mano, porque aquí Radio Disney va a hacer que suban el volumen con este tema Soda Pop, que llega a ti gracias a Banco del Pacífico, tu banco.

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1: Hola, Radio Disney. Quiero que me pongas la canción de Christopher Belli de Lejito. Soy de Manabí.
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0: 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Y en este jueves de TVT, ¿con qué canción te vas a activar? Hola, ¿cómo vas?
1: Hola Radio Disney, soy Daniela, voy con mi papá a la escuela de fútbol. Hoy quisiera que en este jueves de TVT me complacieran, por favor, con It's My Life. Gracias, son los mejores.

0: Dentro del podcast ranking también hay ciertas definiciones. Quédate con nosotros para ponerte al día con los detalles.
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11: Salud, mi reina. Silvestre, mi hermano. Silvestre, otro. ¿Cómo dice?

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1: Hola Radio Disney, por favor, ¿me pueden poner la canción Pinky Up de Katza?

0: Y así como Katsai hace lo suyo en la programación de Radio Disney, por acá, ¿quiénes se van a sumar? ¿O quién se va a sumar? Cuéntanos.
1: Hola Radio Disney, les habla Paula de la ciudad de Guayaquil. ¿Me pueden ayudar con la canción Rockstar de Lisa? Gracias.
0: Pau, claro que sí, para acompañarte en ese camino a casa, ¿no? Escuchábamos un ruido de fondo, parece que estás manejando, ¿estás manejando? ¿Tú vas allí también acompañando? Bueno, perfecto. Aquí Radio Disney quiere seguirte complaciendo y además queremos invitarlos a que se sumen a través de www.radiodisney.com para que descubran lo nuevo, lo que hay dentro del podcast ranking, todo cómo se va moviendo cada uno de los artistas que te gustan, quienes ascienden, quienes descienden. Anda, descúbrelo todo, todo, todo, todo. Nos seguimos escuchando, claro que sí. Para eso, quédense conectados a 93.7. Yo soy Anita, que tengan un excelente resto de jueves. Y además, quédense con Radio Disney. ¿Por qué? Porque en minutos será Lore quien los acompañe.

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1: Oh boy.

una linda tarde de jueves, la que estamos ya disfrutando contigo, jueves de TVT en Radio Disney. ¿Ya estás pensando qué canción sugerirnos? ¿Alguna de pronto con la cual creciste? ¿O la escuchaste a tus hermanos mayores cantarla y bailarla? Bueno, anímate a sugerirla al 099-11-22-222. Soy Lorena, estaré contigo desde ahora. Y bien, esta canción nos la trae Maluma junto a Ricky Martin, No Se Me Quita. Y sí, a nadie se le quita ya de la cabeza que Maluma, a través de sus redes sociales, compartió que el segundo bebé que va a tener con su pareja es un varón. Así que estamos a la expectativa también de cómo evoluciona ese embarazo. Aquí está su canción, No Se Me Quita.

Shakira y Belén nos dicen algo tú. ¿Y tú qué nos dices a través del WhatsApp, quizás del reporte del tráfico o del clima? ¿O nos sugieres alguna canción súper chévere? Mira que hoy que estamos jueves de TVT, queremos recordar contigo un temazo de Soda Stereo de su segundo álbum denominado Nada Personal del año 1985. Vamos a extraer justamente la canción que le da nombre a este álbum. Esta canción está incluida en el ranking de las 500 mejores canciones del rock iberoamericano. Así que a subirle el volumen, a disfrutarla aquí en esta tarde de jueves de TVT en Radio Disney. 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

Complacida con la canción de Timo que sugeriste a través del WhatsApp, se llama Karma. Son las 6 de la tarde, ya con 22 minutos. De a poco se están retirando a las casas. Algunos van al gym, sí, a esta hora, que están más desocupados, y otros se quedan en sus hogares disfrutando de esta programación. 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Estamos listos para seguir cantando junto a La Bichota, esta artista que definitivamente sigue dando positivamente de qué hablar. Será pronto reconocida en los American Music Awards por llevar la música latina a alturas sin precedentes. Aquí está su éxito, Papacito.

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1: 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Listos, vamos.

Yandino con mucho sentimiento cantando esta canción por última vez. Ya son las 6 de la tarde con 32 minutos. Saludamos a Solange y Noemí que están en el norte de Guayaquil escuchando la radio y nos dicen. Y para Tere que todavía está trabajando también se acompaña con nosotros y nos escucha en nuestra página web.

¿Tienes ganas de bailar? ¿Tienes ganas de desestresarte? ¿Han sido días de pronto un poco tensos en el cole, en la universidad, en la casa o en el trabajo? Pero no te preocupes, que mañana nos olvidamos de todo y nos activamos con el modo fin de viernes 5 en punto de la tarde. No te lo puedes perder porque estamos preparando una programación espectacular. 5 en punto, viernes, agéndalo, es el modo fin de. Y ahora vamos a suspirar, luego de este ritmo de Ryan Castro, Capo y Gangsta con La Villa, vamos a suspirar con esta canción hermosa. Qué bonita interpretación de Lo Arriesgo Todo, esta canción en español que nos la trae Bruno Mars.

0: Claro que reconocemos tus voces, te escuchamos y sabemos inmediatamente, ah, está el persona, ha escrito nuevamente, qué chévere. Gracias chicos por acompañarse en este día jueves con Radio Disney. Ya son las 6 de la tarde con 44 minutos. ¿Por dónde andas? Repórtate en qué parte del Ecuador te encuentras, por dónde andas, con quién andas y qué canción quieres escuchar. Mientras tú nos conversas eso, te contamos que el sabor que extrañabas está de vuelta. 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Hola.
1: Hola, buenas noches, Lorena. Soy Jean-Pierre. Y si me pueden complacer en este jueves de TVT con el tema Ángel de Belinda. Gracias, Radio Disney, y les deseo una bendecida noche.

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0: El Atauber también nos dice presente en la programación de Radio Disney con esta canción. La gente cambia. Bueno, hay personas que no cambian, hay personas que se mantienen firmes como son honestas, trabajadoras. Claro que la vida a veces te lleva a tomar ciertas decisiones que tú dices, bueno, esa persona ha cambiado, pero bueno, su esencia es la misma y la esencia de Radio Disney continúa pero perenne aquí para ti, para seguir disfrutando juntos de muy buenas canciones. Y hoy jueves de TVT con mayor razón, para que nos sugieras tus temas favoritos, aquellas canciones que te traen recuerdos, que han sido parte de tu vida. Y ahora, durante el expreso de Radio Disney que vamos a disfrutar, seguramente hay muchas de esas canciones que te llegan al corazón o te invitan a bailar. 30 minutos, sin cortes, sin interrupciones, el expreso de Radio Disney está listo para ti. Te invitamos a conectarte con nosotros.
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